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Oigan esa ranchera, mejijuepuerca, hombre, semejante cancionzota.

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1: 5 de la mañana en punto. Buenos días. Lunes ya 17 de agosto del año 2026. Día festivo donde usted está laborando, está descansando y Tropicana 98.9 los está acompañando. Dirige Jair de las Casas. Yo soy el montañero Reinaldo Parra, que estoy con ustedes en los 98.9. Buenos días. Gracias, papito Dios, por un despertar más, por otro día más. Gracias a Dios por todo lo que nos

0: 7:07. Buenos días, con los buenos días para todos nuestros amables oyentes. Que Dios los bendiga y los proteja. Lunes 17 de agosto del año 2026. Buenos días, buenos días, buenos días. Don William.
1: Parrita, parrita, buenos días. Parrita, William Darío Mesa Pérez, Trope Amarillito, WW647. Feliz amanecer, feliz inicio de semana. Que esta semana nos vaya súper bien en las labores que cada uno hacemos. Dios nos bendiga y nos proteja. A las familias que lo perdieron todo, mucha fuerza, mucha fe. Dios está con nosotros. Y entre todos vamos a reconstruir el país, parrita. Parrita, me complace con la canción Los 40. Yo escucho Tropicana, la más bacana. Pirulo, pirulo, cante pues mío, pirulo. Parrita, se le quiere de corazón.
0: Échalo, William, las 5:08. Buenos días.

0: las 5 de la mañana, 15 minutos. Somos Tropicana 98.2. Ustedes son nuestros mejores oyentes. Sorteos que jugaron el día de ayer, todo domingo, para todos nuestros amables oyentes. Ayer jugó el Dorado Noche, 4777, 4777, Astro Luna del signo Capricornio, 0596, 0596, Paisita 1, 3832, 3832, Paisita 2, 4347, 4347.
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0: 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Antioqueñita 2, 30, 47, 30, 47. 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Esta es Tropicana 98.9 con los buenos días para todos nuestros amables oyentes. Que Dios los bendiga y los proteja.
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Las 5 de la mañana, 23, en Tropicana 98.9. Saludos para todos nuestros amables oyentes. Que Dios los bendiga hoy, mañana y siempre.

Buenos días. 5 de la mañana ya tenemos las 5 de la mañana y Ave María y 31 minutos se partió ya esta hora. Un abrazo fuerte para todos nuestros amables oyentes. Que Dios los bendiga y los proteja a los madrugadores. Saludo para Luz Rodríguez allá en Robledo, un abrazo fuerte para ella. Para todos los madrugadores que a esta hora están disfrutando esta buena programación, hoy día festivo, hoy 17 de agosto del año 2026, bendiciones para todos. Ramón Callejas, mijo, abrazo fuerte, papá, agarrar pues esa pareja y a disfrutar su tema a nombre de Tropicana 98.9.

0: 5:37 minutos en Tropicana 98.9. Les recuerdo la dirección para los de las personas, nuestros oyentes de buen corazón que quieren compartir con nuestros hermanos del Valle del Cauca, del Chocó y de Pereira. Aquí está, carrera 35, número 15B143, edificio 35 Palmas, ahí enseguida del Mall de Carulla, Caracol Radio, subiendo por la avenida Las Palmas, justo después de Carulla, ahí está para que nuestros hermanos de buen corazón, los que quieren aportar lo que sea, usted puede cualquier cosita, es una libra de arroz, una libra de panela, un cepillo, un colino, un jabón, un paquete de toallas higiénicas, lo que usted quiera, por ejemplo, pañitos, todo, todo, todo, aquí se lo estaremos recibiendo, agua también. Dios les pague, mi Dios me los bendiga y los proteja y les agradecemos hoy, mañana y siempre. Don Carlos Loaiza, la milagrosa, buenos días. ¿Usted cómo amaneció, Calichón? ¿Bebían o qué, papá?
1: 43:47.
2: Hola, buenos días, Tropicana, la más bacana, era la más popular. Carlos Enrique Loaiza de acá, la milagrosa. Tan amable, me colocó un disquito, Mujeres Divinas, de Vicente Fernández.
0: ¿Listo?
2: Un saludito para Rosa Elena en Barrio Caicedo. Rosita, Dios los bendiga.
0: Un abrazo.
2: Yo escucho Tropicana, la más bacana, ahora la más popular. Gracias.
0: Las 5:39, buenos días. Somos Tropicana 98.1 y ustedes, ¿quiénes son? Nuestros mejores oyentes.
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las 5 de la mañana, 50 minutos. Sorteos que jugaron el día de ayer. Ayer jugó el Dorado Noche. 4777, Astro Luna del signo Capricornio, 0596, 0596, Pijao, 0739, 0739. 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Antioqueñita 1, 8900, 8900, Antioqueñita 2, 3047, 3047, Cafeterito Noche, 2128, 2128. Bueno, buenos días para todos nuestros amables oyentes. Un abrazo fuerte, que si quiere programar, 301-74-219-889. 301-74-219-889. Nota de voz, que se quiere programar a través de Tropicana 98.9.

0: Buenos días. Habla Luis Fernando Lotero Bolívar. Yo escucho Tropicana, la más bacana y ahora la más popular. Don Reinaldo.
1: Don Fernando.
0: Buenos días. Le envío un fuerte abrazo.
1: Se lo devuelvo para usted también.
0: Y muchas bendiciones. Hombre,
1: que Dios me lo bendiga.
0: Para solicitarle un temita que titula de Silvio Brito, A mis hijos, ¿por qué?
1: Listo.
0: Muchas gracias. La vida es más bacana escuchando Tropicana. Feliz día, feliz semana.
1: Que mi Dios me lo

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0: 6 de la mañana, 7 minutos de este maravilloso lunes 17 de agosto del año 2026. Para todos, le deseamos un buen día. Le agradecemos a Papito Dios por todo lo que nos regala, todo lo que nos da, hombre. Un saludo muy, muy, muy especial para ellos, de verdad, hombre. Nos alegra bastante que usted siempre, siempre esté con nosotros disfrutando la buena programación de Tropicana 98.9. Quiero saludar muy, muy especialmente a Olimpo Valencia. Olimpo, un abrazo fuerte, hermano. Que Dios lo bendiga. Muchos ánimos por la pérdida de su señora madre. De verdad que es algo muy duro que todos hemos pasado por ahí. Y eso es algo que no se va a olvidar nunca, la pérdida de la mamá. Olimpo, desafortunadamente, la mamá estaba muy mal, ya se fue a descansar. Que Dios la tenga en la santa gloria. Olimpo Valencia, un abrazo fuerte, hermano, el de los buñuelos del Parque de Villahermosa, un oyente de nosotros, con su esposa Yolanda. Un abrazo fuerte, Olimpo. Muchos ánimos, que es lo más importante, y para adelante, mijo. Ya tiene un angelito en el cielo, que es lo más importante. Don Alberto López, buenos días, buenos días, buenos días, buenos días.
1: ¿Qué más, Alberto? Tropicana, quisiera programar la canción El Emigrante, de Gabriel Raymond. Yo escucho Tropicana, la más bacana.
0: Un abrazo fuerte, hombre, don Alberto López. Que Dios lo bendiga. Muchas gracias. Usted también puede solicitar su canción en nota de voz 301-74-22-989. ¿Qué se quiere programar? ¿Qué se quiere escuchar? En Tropicana 98.

0: 6 de la mañana, 17. Esta es Tropicana 98.9. 6 de la mañana, 17 minutos. Y hoy es 17 de agosto del año 2026. Para todos nuestros amables oyentes, va un abrazo fuerte en este nuevo día, en este nuevo espectáculo. Buenos días, buenos días.
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0: Vamos a saludar a Carlos el Carnicero. ¿Qué más, mijo? ¿Usted qué papá vieron o cómo amaneció?
2: Tropicana, la más bacana. Ahora más popular, parrita,
0: amigo.
2: Con el Carnicero de San Javier, Calichi.
0: ¿Qué más, Calichi, hombre?
2: Con la canción que me complazca,
0: a ver,
2: en
0: ¿cuál?
2: Vida, de Segundo ¿listo? Rosero.
0: Hágale.
2: Dios los bendiga.
0: A usted también y a todo nuestro oyente y a todas sus familias. Un abrazo fuerte, 618.

0: Luis, don Hernán, en el barrio San Cristóbal, para su hijo Sebastián, para su esposa, un abrazo fuerte. Que Dios los bendiga, un abrazo fuerte para todos nuestros amables oyentes. Mañana fría, pero vamos a ver qué hace, un calorcito bien chévere. Norita, saludo para usted también, para un William Caicedo en Venezuela, sintonizados con los 98.9.
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0: Las 6:35, somos Tropicana 98.9. Ustedes son nuestros mejores oyentes. Saludo para Doralba Bello. Doralba, un abrazo fuerte, preciosa para usted. Para todos nuestros amables oyentes que están disfrutando esta buena programación. Hoy es lunes 17 de agosto, día festivo, donde usted está descansando, está disfrutando con Tropicana 98.9. Con los 98.9 gozando. A esta hora usted, por ejemplo, está en la camita o está elaborando y nos está escuchando. Qué bueno, donde usted cualquier parte del mundo va un saludo muy especial. Martica en Envigado, un saludo para usted, siempre sintonizada con los 98.9, que es lo más importante.
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0: ¡Tropicana! 6:35, conductores, buenos días, buenos días. A ver, los que están en la ciclovía, las bicicletas, va un saludo también. Los que están trotando, escuchando con los audífonos Tropicana. Saludos, saludos, muchachos, muchachas.

gracias, Carlita. Mis bendiciones para usted y todos los oyentes y toda la gente hermosa, linda que trabaja para mi familia Tropicana. Carlita, mil bendiciones, los quiero muchísimo. Necesito el estrepo. Carlita, una cancioncita ahí a una amiga.

0: 6 de la mañana, 45. Esa es Tropicana 98.1. Chepe, Chepe. Buenos días, papá. ¿Vieron o no?
1: Parrita, parrita, mijo. Buenos días, papá. Aquí, como siempre, el vitrolito escuchándonos. Está un poquito perdido, pero ya llegué, mi viejito, como siempre, escuchando la mejor emisora Tropicana, la más bacana, con José Vitrolo. Ey, parrita, con lo que es un disquito, pues, para calentemos la mañana. Un año y medio, hijo de madre. Tropicana, la más bacana, la más popular.
0: Oílo, oílo, oílo, ve. Hombre, esta es Tropicana 98.9. Winnie Pooh, ¿vos qué, hombre? ¿Cómo amaneciste, hombre?
2: Hey, parrita, parrita, buenos días, buenos días, buenos días, ¿cómo amanece?
0: Excelente.
2: Que el Señor me lo bendiga, papito lindo. Aquí el viejo Winnie Pooh reportando sintonía. Desde la Tropibuseta 049, Transporte Aragón Santa Cruz. Un saludito muy especial ahí para todos los compañeros de Tropicana, la más bacana. Parrita, haga mi favor, un saludito muy especial para mi hijo Steven Hernández de los Estados Unidos.
0: Eso.
2: Sebastián Rodríguez, Julián Loaiza, para el viejo Hilder, el camionero en los Estados Unidos.
0: Camionero.
2: Para Muñeco en la 217 de Ceditrán.
0: Muñeco.
2: Alfredito Cuevas en la 217 de Campo Valdés. Para el viejo Hilder, el mecánico.
0: Eso.
2: Para Pañales en Enviaseo con los Adrianes y el Quesito.
0: Eso.
2: Para el compañero Juan en la 156.
0: ¿Sí, señor?
2: Barrita, y para el resto de compañeros de Transporte Aranjuez Santa Cruz.
0: Así es.
2: Barrita, hágame un favor, un disquito bien sabrosito de Gabriel Romero, Ave Pavé. Que Dios lo bendiga. Buen día, buen día.
0: Buen día, buen día. Elefante Rosado.
3: Don Reinaldo, buenos días, cordial saludo, mi viejo, ¿cómo estás? Buen retorno a casa, que tenga buen descanso. Un saludo para Martina en los Estados Unidos. Un temita, parrita, el niño y la oda. Y recuerde que la vida es más bacana escuchando Tropicana.
0: Ave María, mis muchachos, que mi Dios me los bendiga, un abrazo fuerte. Ustedes se lo merecen todos. Feliz día, feliz puente. No, ya pasó el puente, hoy es día festivo. Dios los bendiga. Para sufrir.
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0: mañanas para ti. En Tropicana son las
1: 6:50.
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1: 6:51.
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8: 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En Tropicana son las
1: 6:52.
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0: 7:02. Carmen Pineda, un abrazo fuerte en Itagüí. Y por aquí más oyentes, 301-7421-989. Buenos días, buenos días, buenos días.
1: Ey, cuídate mucho, Sandy. Gracias, se pague por los saluditos.
0: Muchas gracias.
1: La prima dice, coja pañales, el quesito y el cocodrilo. La pone así. Un saludito para pañales. El cocodrilo y el quesito. Sí, sea el cocodrilo y el quesito.
0: ¡Cocodrilo! ¡Feliz día, mijo! ¡Cocodrilo, papá! ¡Ay, María, hombre! Es el conductor también de Santa Cruz, muchachos. Un abrazo fuerte, pues, hombre, cocodrilo, yo. Las 7:03. Que Dios me los bendiga. Ustedes son nuestro

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1: Las 7 de la mañana, 12 minutos. Esta es Tropicana 98.9. La mañana está fresca, está bonita. Otro día más que Papito Dios nos regaló, Angelita.
2: Sí, señor, un día más que gracias a Dios podemos disfrutar, un lunes festivo, 17 de agosto. Recordemos que este festivo está porque tuvimos el día 15, que fue el sábado, el día de la Virgen, el día de la Asunción de la Virgen, y que hoy justamente se vive el festivo de ese día, de esa celebración religiosa de la Ascensión de la Virgen María, de la Asunción, es la Asunción de la Virgen María. Y hoy, 17 de agosto, pues tenemos un día para disfrutar, algunos para descansar, otros para dedicarse a labores muy bonitas, como seguir ayudando a las personas que tanto lo necesitan. Por eso arrancamos este día diciéndole a Dios gracias por la bendición de estar un día más de pie. Gracias, Dios, por permitirnos salir, a algunos a hacer deporte, otros a trabajar, otros se quedan en casita descansando, compartiendo con sus familias, otros salen desde muy temprano a ver cómo pueden ayudar a los que más lo necesitan. Gracias, Dios, por esas personas que lo entregan todo. Gracias, Dios, por esta emisora Tropicana 98.9, que en medio de estos días complejos, pues nos permite seguir acompañando y ayudando a quienes más lo necesitan. Así que hoy, quienes tengan la posibilidad de seguir extendiendo la mano, de seguir extendiendo su solidaridad, qué bueno que lo podamos hacer, porque lo que vive nuestro país es algo que no se soluciona de la noche a la mañana ni en una semana.
1: No.
2: Es algo que va para largo y que necesita que sigamos entregando de nuestra labor, de todo lo que las personas más necesitan. Incluso ahorita les estaremos contando otros elementos porque van avanzando los días y vamos necesitando otras cosas. Empiezan las fases ya de ir mirando cómo reconstruir no solamente lo material, sino también la vida de quienes lo han perdido todo. Así que entre todos vamos a ayudar. Por eso hoy, amado Dios, te entregamos este lunes, te entregamos esta semana que arrancamos y te pedimos que nos sigas acompañando, que nos sigas iluminando para que desde la labor que cada uno realizamos podamos ver cómo sumar y cómo hacer que entre todos, que juntos, sin mirar religión, sin mirar partido político, sin mirar diferencias, que de verdad esto nos sirva para abrazarnos como lo que somos, hermanos, para abrazarnos como lo que somos, colombianos, y para recordar que todos estamos pisando el mismo suelo y que lo que afecte a unos nos va a afectar a los demás. Y eso es lo más lindo que hemos visto estos días, ver que si a alguien le duele, pues entre todos miramos cómo solucionar, mirar cómo las personas dejan su comodidad, dejan su tranquilidad en su casa y salen a ver cómo pueden hacer parte de esa reconstrucción de un país que hoy tanto lo necesita. Gracias a Dios por la solidaridad de los empresarios. Gracias, Dios, por guiar a cada una de las corporaciones, de las fundaciones y de las personas en particular que hoy se siguen sumando también a los amigos transportadores. Veo muchas empresas que han permitido que sus vehículos sean ese medio en el que se puedan transportar esas ayudas. Así que a todos muchísimas gracias. Y deseamos de corazón que a cada uno de los gobernadores, alcaldes, que el gobierno nacional siga siendo iluminado por Dios para que puedan llevar todas esas ayudas que se están recibiendo de manera correcta, de manera justa y de manera oportuna a quienes hoy tanto lo necesitan. Así que hoy, amado Dios, empezamos este día en tu nombre, encomendándote todo lo que somos y lo que tenemos a través de esta emisora bacana Tropicana 98.9.
1: Así es, Angelita, esperamos a todos nuestros oyentes, los que tienen buen corazón, porque sabemos que son todos y que nos están aportando. Lo que usted le quede fácil, desde una libra de arroz hasta una libra de panela, Angelita, una crema dental, un jabón, un cepillo, lo que le quede fácil, y agüita también.
2: Sí, señor, y en estos días también vamos a ayudar a los niños, porque pues muchos necesitan seguir estudiando, o sea, no pueden parar, necesitamos que sigan estudiando, que sigan avanzando. Por eso queremos que si ustedes pueden ir comprando también en esos elementos que van a ir enviando con las ayudas, y desde mañana les empezaremos a contar cómo vamos a hacer entonces esa recolección, es que vamos a empezar a comprar crayolas. libros de colorear, cuadernos de 50 hojas, juguetes didácticos, pinturas y juguetes sin baterías. ¿Esto para qué? Para llevarle a los niños que están en los albergues, Parrita. Porque imagínate los niños a qué se van a dedicar en este tiempo. Listo, los adultos, pues de pronto tenemos la capacidad de mirar en qué nos ocupamos y demás. Pero los niños necesitan en qué entretenerse. Qué dicha que puedan tener esos libros para colorear, esas crayolas, que puedan tener esos cuadernos de 50 hojas para que puedan ir haciendo algunos dibujos, de escribir algo para que no pierdan ese hábito. Y también para los más pequeñitos, esos juguetes didácticos, esos pintucaritas, esos juguetes sin batería que les va a ayudar a vivir de una mejor manera esta tragedia. Y son muchos los niños que están en los albergues que se van a demorar para regresar a las aulas de clase y que necesitan este tipo de elementos: crayolas, libros de colorear, cuadernos de 50 hojas, juguetes didácticos, pintucaritas, juguetes sin batería. Si ustedes los pueden comprar, pues háganlo, que nosotros les vamos a estar contando cómo vamos a hacer entonces la recolección de todas estas ayudas para los niños en los albergues que necesitan en qué entretenerse.
1: Así es, Angelita, le recordamos a nuestros oyentes que nosotros estamos en la carrera 35, número 15B143, edificio 35 Palma, ahí arribita del mall de Carulla, Angelita.
2: Sí, después del mall de Carulla ustedes van a encontrar el edificio 35 Palms, que ahí está Tropicana. Estamos en el piso 10 para que ustedes puedan seguir trayendo todas las ayudas que con todo el amor del mundo nosotros se las vamos a recibir.
1: Y por ahí derecho ustedes conocen nuestros estudios, se toma la fotico y le quede recuerdo que usted es persona buen corazón. 7:18, esta es Tropicana 98.9.
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0: 7 de la mañana, 26 minutos en Tropicana 98.9. Angelita, ya como que está abriendo el día maravilloso, otro día que Dios nos regaló.
1: Oiga, sí señor, porque ha estado cayendo agüita.
0: Qué rico.
1: Mire que se ha aplazado un poquito el tema de sí. Vea, lo necesitábamos con urgencia porque usted vio que ayer hasta allí abajito en Las Palmas, ahí antecitos de la fotomulta, también un incendio forestal hemos tenido en el Cerro Quitasol, también lo tuvimos por allá en la Medellín, Bogotá, por Santa Fe de Antioquia, hemos tenido muchos incendios en el departamento, en Río Negro también, nos mencionaban esta semana las autoridades que han tenido que enfrentar o que controlar muchos incendios en el Tolima, ha sido impresionante, así que por supuesto que necesitamos el agüita, pero también ha sido complejo para las zonas donde están los desastres, porque incluso en Buenaventura nos mencionaban ayer que hay algunos barrios inundados, pero bueno, sí. Bendito sea Dios, el agua se necesita para controlar los incendios y pues ojalá que, o sea, ¿cómo decir esta situación? O sea, hay zonas donde ojalá en este momento no lloviera, pero hay otras que la necesitan con urgencia. Yo solo digo que las cosas pasan como tienen que pasar y en este momento pues la tierra necesitaba también refrescarse un poquitico y ahí poco a poco vamos sorteando lo que se vaya presentando y justamente con toda la solidaridad que hemos mencionado hemos podido o vamos saliendo de todas estas situaciones, así que pues bueno, está cayendo agüita, se está aplazando un poquito, entonces pues según eso, el fenómeno del Niño que también se ha venido enfrentando. Lo que pasa es que repito, la naturaleza es perfecta y a veces cuando nos llegan estos regalos que es la lluvia, pues hacen como que se tenga un respirito después de tantos días de calor.
0: Así es, Angelita, y recomendación para toda nuestra gente maravillosa, que no dejen botellas, no dejen papel periódico y no dejen que eso también, a veces el calor es donde produce la candela, Angelita.
1: Pero sabe que lo más triste, que sí, muchas veces ese tipo de incendios sí son causados por manos criminales, provocados, porque no le puede decir de otra manera, gente, claro, sin vergüenza, que lo único que hace es que le fascina ver el mundo arder, Iván, y le meten candela, pero pues ojalá que las autoridades también tengan la capacidad de poder identificarlos, claro, para que respondan por lo que hacen, porque esto no es un juego y en este momento donde nos están anunciando tanto el tema del fenómeno del Niño que se puede alargar hasta el 2027, pues por supuesto que tenemos que cuidar nuestros recursos naturales. Así que a ser muy juiciosos, por favor, y a dejar los espacios naturales que visitemos como los encontramos, perfectos, limpios, impecables, para que podamos volver a disfrutarlos.
0: Así es, las 7 de la mañana ya. Tenemos las 7 de la mañana, 29 minutos. Angelita, ¿usted jugó ayer sorteos o no?
1: Ay, parrita, sí, muestra a ver cuáles son esos números ganadores.
0: Ayer jugó el Dorado Noche, 4777, 4777. El Astro Luna del signo Capricornio, 0596, 0596. El Pijao, 0739, 0739. Paisita 1, 38, 32, 38, 32. Paisita 2, 43, 47, 43, 47. Chontico Día, 32, 51, 32, 51. Chontico Noche, 89, 02, 89, 02.
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0: Carreterito Noche, 21, 28, 21, 28. Pitre Día, 4, 74, 4, 74. Pitre Noche, 1.62, 1.62. Pi 4 Día, 49, 14, 49, 14. Pi 4 Noche, 81, 33, 81, 33.
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0: Antioqueñita 1, 89.00, 89.00. Y Antioqueñita 2, 30.47, 30.47. ¿Ganó para que partamos o no ganó nada?
1: No, sigámoslo intentando, no importa, y vuelven a jugar.
0: Sígalo intentando. Eso sí, que no le falte escuchando Tropicana 98.9.
1: Son las 7 de la mañana, 30 minutos. Buenos días, qué rico saludarlos en esta mañana del lunes 17 de agosto. Frío, está haciendo un frío delicioso en nuestra ciudad. Un abrazo muy especial para ustedes. Gracias por escuchar Tropicana.

Jiménez es de esos artistas a los que uno lo escucha, le escucha una canción y uno dice, ay, pero qué dicha otra, ¿cierto? Les tengo una canción muy linda, una canción preciosa que tiene una letra brutal. Se llama El Mejor con Jason Jiménez en Tropicana.

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1: ¡Ah! Escucha.

0: varias de esas canciones que nosotros proponemos a través de Tropicana y que se van pegando. Un abrazo muy especial para Carmen Londoño, que aquí dice que quiere escuchar esa canción, que quería escuchar esa canción ella desde Niquía. Un abrazo muy especial para Carmencita, Dios te bendiga mi corazón. Y ahí estaba esa canción, La Familia que Soñé, un mensaje muy bonito, Parrita, de ¿sí? Rafa Pérez, con La Familia que Soñé, sonando en Tropicana, la más bacana, 98.9.
1: 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Las 7 de la mañana, 45 minutos. El gusto musical de nuestro oyente es 301-274-2189. Para que usted pida su canción.
0: Repitámoslo, 301-742-989. Sí, señor, ahí puede mandar la notica de voz.
1: Así es, todo nuestro oyente, donde usted se encuentra, si encuentra en el exterior, si encuentra aquí en Colombia, en Medellín, mi Dios me los bendiga y los proteja. De verdad que los queremos mucho. Hoy día festivo, donde usted está disfrutando, descansando o está elaborando, va un saludo muy especial, Angelita, para todos nuestros oyentes.
0: Sí, señor, bendiciones para todos, gracias por escuchar Tropicana, Alberio Saldarriaga, muy buenos días, también Anita Alzate, Vicente Cadavid escuchando Tropicana, también está por ahí Nancy Mesa, Niquía, gracias, Márgara también, escuchando Tropicana 98.9, está Martica Tobón escuchando Tropicana, Julio César, también muy buenos días, Arelis Berrío, para ustedes, gracias, gracias por escuchar Tropicana 98.9, también está por acá Pedro Espina, que nos dice, muy buenos días, como usted lo dijo, ayudar sin mirar color político ni religiones, qué tristeza, a veces la gente con estados y memes burlándose del nuevo gobierno, como si él tuviera la culpa de lo que pasó, ayudemos, y si no podemos o queremos, al menos dejemos trabajar, gracias, manda a decir Pedro Espina. Gracias, Pedrito, por escuchar Tropicana 98.9, sí, señor, tiene usted toda la razón, salúdeme a Clarita Inés.
1: De Clarita. ¿Qué más, Clarita? Buenos días. ¿Cómo amaneció, Clarita? ¿Bien o no?
2: Buenos días. ¿Cómo amanecieron? Por favor, me complaces con el disco Camino al Cielo. Gracias y un buen día. Dios los bendiga.
0: ¿Ese Camino al Cielo será la de Vicente Fernández o será el vallenato?
1: Coloquémosle la de Vicente, que es la que más piden nuestros oyentes.
0: Es una canción tan linda, sí. Parrita. Sí, una de las canciones más solicitadas en Tropicana. La más bacana, 98.9. ¿A qué juiciosos? Ahí empiezan a llegar noticas de voz de Jorge Bedoya. Ya te vamos a escuchar. También está por acá Alfredo enviando nota de voz. Con mucho gusto, en minutos los escuchamos. Si usted se quiere programar un buen vallenato o una buena canción popular, si se quiere escuchar una ranchera, si quiere escucharse también un tropicalcito, si quiere escucharse una buena canción romántica, con mucho gusto en Tropicana 98.9, estamos para complacerlos, y esta no es la canción, es esta, la que nos está programando Clarita desde el municipio de Caldas, que ella misma lo confirme.
2: Sí, que es de Vicente Fernández, gracias.
0: Tan hermosa, Clarita, un feliz día, son las 7 de la mañana, 47 minutos. Parrita, mi Dios te pague por acompañarnos, por quedarte en estas horitas que podrían ser de sueño, acompañando a los oyentes. Gracias por querer tanto a Tropicana.
1: Angelita, demasiado, y querer todos estos oyentes maravillosos. ¿Quién no se queda aquí? De las 5 de la mañana están mandando audios. Nuestros oyentes maravillosos, los queremos mucho. Y recuerde, estamos esperando la ayuda, lo que usted le quede fácil aquí, en nuestro estudio de Tropicana 98.9. Dios me los bendiga y los acompañe hoy, mañana y siempre.
0: Amén. Buen descanso, Parrita.
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1: 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En Tropicana son las...
2: Las 7 de la mañana, 54 minutos.
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0: 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En Tropicana son las...
2: Las 7 de la mañana, 55 minutos.
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0: 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En Tropicana son las
1: 7 de la mañana, 58 minutos.
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0: esta canción con Oscar de León, Longina, para esta mañana sabrosa del 17 de agosto, sabrosa porque está haciendo un frío delicioso y yo creo que muchos extrañábamos este clima así frío, ver las montañas otra vez como con esa neblina bien hermosa, se ve el paisaje espectacular y hay que darle gracias a Dios por todo. Usted ya le dio gracias a Dios por poderse despertar con vida, con salud, por tener un empleo, por tener una casa donde habitar, por tener todo lo necesario, que si necesita agua la tiene, si necesita todos los servicios de energía, internet y demás los tiene, que si se puede, quiere comunicar con alguien lo puede hacer, que tiene también una cocina donde preparar alimentos. Hay que agradecerle a Dios por esas cosas que la vemos como cotidianidad y que se nos olvida que son grandes bendiciones. Son grandes bendiciones que Dios nos permite disfrutar en este 17 de agosto. Ya son las 8 de la mañana, 8 minutos. Me voy para el Tropi WhatsApp, el 301-7422-989, porque ahí tenemos varios oyentes programando sus canciones. Entre ellos está Jorge Bedoya. Jorgito, buenos días.
1: Tropicana 98.9, buenos días, Angelita.
0: Espérame, Jorgito, aquí.
1: Parra, parrita, ¿cómo amanecieron ustedes?
0: Muy bien, gracias.
1: Hablan a Dios. Hablan con Jorge Bedoya, acá de Bello.
0: ¿Qué más, Jorgito? ¿Cómo amaneció?
1: Angelita.
0: Señor.
1: ¿Cuánto tiempo?
0: Desde
1: me
0: el
1: encanta escucharte en esa emisora. Yo hacía ratico que no te volví a oír por ahí en las mañanas.
0: ¿Dónde estabas?
1: Angelita, me vas a complacer con un temita. Por favor, directo al corazón. Listo. Muchas gracias. Que tengan un feliz y maravilloso día. Dios me los bendiga. Tropicana, la más bacana, ahora la más popular.
0: Jorgito, Jorge Bedoya, mi corazón, ¿dónde estabas? Yo todos los días vengo desde muy temprano, a las 5 de la mañana me están escuchando aquí al aire, en cómo amaneció Medellín de Tropicana con las noticias. Aquí estamos, mi Jorgito, bendiciones. Gracias por escuchar Tropicana, la más bacana, 98.9, 8 de la mañana, 9 minutos.

0: cómo nos haces de falta, Antonio Aguilar. Son las 8 de la mañana, 15 minutos. Recuerde que el que canta sus males espanta y que necesitamos ponernos bien. Los emprendedores necesitan seguir trabajando, los empresarios necesitan seguir trabajando, todos necesitamos seguir trabajando, porque si tenemos nuestros recursos, si seguimos trabajando y generando ingresos, pues así vamos a poder ayudar a todas las personas que más lo necesitan. Y sobre todo si estamos bien emocionalmente, pues por supuesto que podemos estar más claros de cómo podemos ayudar desde el lugar donde nos encontramos y desde las capacidades que tenemos. Listo, por eso Tropicana 98.9 los acompaña también con buenos mensajes, los acompaña también con ese abrazo que les entregamos todos los días con nuestras palabras, pero también a través de la música. ¿Qué sería del mundo sin música? Ah, ¿qué sería, por Dios? Entonces, por eso sigamos disfrutando de estas canciones tan bacanas a través de Tropicana 98.9, y qué dicha que ustedes las puedan programar. Te saludo para Mauricio Restrepo en Envigado, reportando sintonía, deseándonos un buen día. Gracias, Mauricio, igualmente para ti. También está escuchando Tropicana 98.9 el Gato de Bello. Buenos días, Gato. Escuchando Tropicana 98.9 está también Jorge Flores, que de Barbosa dice: yo desde Barbosa presente, escuchando la más bacana Tropicana. Gracias. También está escuchando Tropicana 98.9 don Pedro Espina, que ya le habíamos enviado ese saludo muy especial. También está por acá escuchando Tropicana 98.9. A ver, yo veo. Ah, sí, un abrazo muy especial también para Elisa. Gracias por estar con nosotros. Y tenemos también un oyente programando canciones a través del Tropi WhatsApp 301-7422-989. Noticas de voz que usted también puede enviar. Qué dicha que si quiere programar una canción bien bacana, lo haga a través de las noticas de voz. Dice también por acá: buenos días, Roberto Peña desde Caucasia, fiel oyente. Roberto, para vos y para toda la gente de Caucasia, un abrazo muy especial. Qué bueno que se levanten con Tropicana 98.9. Alfredo, buenos días.
1: Tropicana Medellín.
0: ¿Cómo amaneció?
1: José Tropio Amarillito. Parrita, muy buenos días. Angelita, qué alegría escucharte.
0: Muchas gracias.
1: Deseándote a ti y a todo el grupo de trabajo muchas bendiciones. Angelita. Hay dos discos que me encantan y yo sé que también te encantan a ti. Son de José María Napoleón.
0: Ay, ay, ay.
1: Tú ya sabes cuál. Por favor, regálame también La Miseria Humana. Muchos abrazos, Angelita. Que Dios los cuide, que la Virgen te acompañe y te acabes de mejorar.
0: Amén, muchas gracias, tus oyentes tan queridos. Ve, hoy te voy a complacer con esta canción. Aquí debemos descansar un poquitico, vive. Yo creo que si nos revisan, es la canción más sonada en Tropicana. ¿Qué te parece si hoy nos disfrutamos con Lisandro Mesa, La Miseria Humana? ¿Te parece, mi querido José? Escuchando Tropicana 98.9. Usted se llama José Alfredo, porque por acá te teníamos registrado como Alfredo. Él dice José, el Tropi Amarillito. En fin, un abrazo especial. Gracias por escuchar Tropicana 818.

esta canción nació como un poema fúnebre titulado La Gran Miseria Humana. Esto fue escrito para 1918, según la historia, por el poeta colombiano Gabriel Escorcia Gravini en Soledad Atlántico. Años después, por allá en 1976, el músico Lisandro Mesa escuchó los versos recitados a capela en Sucre y decidió musicalizarlos en ritmo de paseo sabanero y lo convirtió en un clásico de más de 10 minutos. Que incluso, les cuento ahí, nos sirve como chiste interno a quienes trabajamos en radio, porque cuando necesitamos salir a hacer algo urgente, pues esa canción nos sirve para dejarla ahí sonando 10 minutos. Son las 8 de la mañana, 29 minutos. Escuchas Tropicana, la más bacana, 98.9, también con un poquito de historia. En esta mañana del lunes 17 de agosto, ve, saludo especial para la gente del municipio de P, que dice Tropicana, la más bacana y ahora más popular. Fiel oyente desde el municipio de P, que muchas gracias, que quiere escuchar una canción de Luis Alberto Posada, Cierra los Ojos, ya viene por ahí también. En la lista de Anita Olaya, dice, buenos días, Angelita, feliz y bendecido día. Bendiciones, Dianita. Gracias por escuchar Tropicana, la más bacana, 98.9. También por acá Maricel Gómez desde San Antonio de Prado reportando sintonía. Dice lindo día para vos también. Gracias por escuchar Tropicana, la más bacana, 98.9. Si usted quiere una canción, mande notica de voz 301-7422-989 y la disfrutamos, así como vamos a disfrutar a Darío Gómez con Tiranías.

0: Angelita, buenos días, ¿cómo estás?
1: Buenos días, Lucho.
0: Dios me la bendiga, Angelita, por favor, me coloque la canción, un vallenatico de Diomedes Díaz.
1: Sí, ¿cuál
0: la
1: sería?
0: La suerte está echada.
1: De una.
0: Hay una bacana escuchando Tropicana, Angelita, feliz día.
1: Feliz día, Luis Espinayu, desde Sabaneta, escuchando Tropicana, la más bacana, 8 de la mañana, 37 minutos.
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cantaron ustedes. Yo sí, y permítanme, pero quiero escucharme otra canción con ustedes. En Tropicana, otra de Julio Jaramillo. Perfecta para este lunes festivo. Buenos días a los que dijeron, no, y no voy a madrugar. Me quedo otro ratico en la cama escuchando Tropicana. Buen día, feliz lunes. No.

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1: 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En Tropicana son
2: las 8 de la mañana, 53 minutos.
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2: 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Saludo para Nancy Mesa, que desde Niquía dice: con el cariño de siempre, deseo que tengas un lindo día. Bendiciones, gracias Nancy, bendiciones también para ti. Oscar Arley Quintero también está por ahí reportando sintonía, está escuchando Tropicana 98.9. O Alfredo Gómez desde Orlando, Florida, dice: buenos días para toda la familia Tropicana, bendiciones para todos en la mesa de trabajo y saludito para el negro rumbo a Boca Ratón y a todos los colombianos que día a día se levantan a luchar en las lejanías. Sí, señor. Bendiciones para toda esa gente bella que siempre está escuchando Tropicana. Gildardo Londoño dice: Gildardo Londoño presente. Gildardo Londoño Álvarez, el panadero, desde Girardota, reportándonos la sintonía. Son las 8:54. Buenos días.

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2: Buenos días, Tropicana. La más bacana y la más popular. Angelita, muy buenos días. Para pedir un disquito, Brisas del Valle, desde aquí, de Villavicencio Meta. Un saludo a toda la gente en Medellín, que Dios los bendiga y los proteja. Bendiciones.
0: Amén, bendiciones también para ustedes en Villavicencio Meta.

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1: las 9 de la mañana, un minuto.
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8: 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En Tropicana son
1: las 9 de la mañana, 2 minutos.
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0: Angelita, Angelita, soy Tropi Mauricio desde Envigado.
1: Hola, Mauricio.
0: Me puedes complacer con Amargo y Dulce de Orizalas. Dios te bendiga, gracias.
1: Amén, Mauro. Bendiciones también para vos allá en el municipio de Envigado. Son las 9:10 a.m. Buenos días, buenos días, buenos días. Gracias a Dios por este lunes. Gracias a Dios por la vida y gracias a Dios por la música que nos permite tomar un nuevo aire en medio de cualquier situación. Usted siempre va a encontrar una canción para recobrar el ánimo, la esperanza, la alegría. Y para eso está Tropicana 98.9.

0: Rita, buenos días, como dice Don Neto, esos sí son músicas, reportando sintonía aquí desde New Jersey para pedir una canción, Reminiscencias. Muchas gracias, un feliz día, Dios la bendiga y bendecido día.
1: Andrés, desde New Jersey, gracias por escuchar Tropicana, la más bacana 98.9. Sí, Don Otto es feliz con estas canciones, con esas músicas, ¿cierto, Andrés? Aquí está Julio Jaramillo con Reminiscencias.
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1: Ahí está muy temprano, Don Otto.

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0: Angelita, Angelita, buenos días.
1: Buenos días.
0: Oscar Vanegas, tropidirante por Las Palmas.
1: ¿Cómo amaneció,
0: siempre con
1: don
0: Tropicana,
1: Oscar?
0: La más bacana, ahora la más popular. Angelita, un vallenatico es tan amable.
1: Sí, señor, claro.
0: El amor es perdón y algo más de los chistes del vallenato. Oscar Vanegas con Tropicana, la más bacana y ahora la más popular. Dios la bendiga, un abrazo.
1: Bendiciones, don Oscar Vanegas. Gracias por escuchar Tropicana. Son las 9:18 a.m. De un saludo especial para Yolima, hermosa. ¿Cómo amaneció mi Yolima?
2: Angelita, muy buenos días, dándole gracias a Dios por un nuevo despertar, un nuevo día y una nueva semana que comenzó con mucha actitud. Deseándoles un buen día y un bendecido día para todos.
1: Hermosa.
2: Escuchando Tropicana, la más bacana, ahora la más popular. Bendiciones.
1: Yolima de mi corazón, bendiciones pa' vos que desde tempranito estás activa, haciendo un montón de cosas, juiciosita y escuchando Tropicana, la más bacana. Son las 9:18. Usted también quiere escuchar su canción favorita a través de Tropicana, mándenos notica de voz, notica de voz, por favor. Tropi WhatsApp 301-7422-989.

0: de esas canciones que tienen una fuerza impresionante y que así con ese mismo sentimiento que la cantó Ana Gabriel, pues todos la cantamos. Yo no sé si usted no, pero yo aquí estaba, ay, pobre Raquel, escuchándome aquí cantándome todas las canciones. Suenan en Tropicana, la más bacana, 98.9. Son las 9 de la mañana, 27 minutos. Seguimos escuchando más oyentes que quieren programar su canción a través de la emisora más bacana Tropicana, porque pueden existir muchas plataformas digitales, pero nada como escuchar la canción favorita a través de Tropicana, ¿cierto, Oscar?
1: Adelita, muy buenos días.
0: Buenos días.
1: Tropicana, la más tan amable, me complace con el tema. También por acá, el vallenatico a una amiga. Muchas gracias.
0: Con muchísimo gusto. Aquí está Carlos Malo con A una amiga. Son las 9 de la mañana, 28 minutos. ¿Cuál es su canción? Nota de voz 301-7422-989.

esta canción es para saludar, dicen Pitalito Huila, María Córdoba, reportando sintonía. Quería escuchar La Ingrata. María, en Pitalito Huila, un feliz día, feliz lunes. Gracias por escuchar Tropicana, la más bacana, 98.9. 9:41, revisando por acá todo lo que ha ocurrido en los últimos días en nuestro país. Pues también hay que resaltar esa emoción bonita que está generando también esta situación. Y esa emoción que está generando es precisamente el cómo puedo yo ayudar a los demás. Esa empatía, se podría decir de alguna manera, esa solidaridad, el pensar en el otro. Y justamente en diferentes actividades que se realizaron durante esta semana, pues se han recaudado una cantidad de recursos muy importantes para los damnificados. Ustedes recuerdan que el sábado estuvimos en la Macarena con la Gran Donatón Colombia. Millones de pesos. Gracias a cada una de las personas que se unió, gracias a cada una de las personas que hizo parte de esta actividad y, por supuesto, Tropicana siempre presente en todo lo que tenga que ver con ayudas, con solidaridad, con empatía por esas personas que tanto lo están necesitando. Así que me siento muy orgullosa y quería compartirles esa cifra para que recordemos lo importante que es que cada uno sume, porque a veces tal vez nos puede pasar que decimos, no, pero pues ya está ayudando mucha gente, ¿qué va? Todo suma, todos hacemos parte de esta gran construcción, porque Colombia se levanta unida, o sea, juntos nos podemos levantar. Si solamente dejamos a unos que otros, va a ser mucho más difícil, pero si entre todos nos sumamos, les aseguro que esto va a ser muchísimo más fácil. Así que me alegra muchísimo que de verdad todos podamos seguir avanzando y que podamos seguir teniendo en nuestro corazón el deseo de ayudar y que de verdad nos movamos, que no solamente nos quedemos con la intención, sino que lo podamos hacer. Y una de las palabras también muy lindas de estos días es la consideración, considerar a aquella persona que no la está pasando bien. Y por eso justamente también en Tropicana arrancamos una iniciativa muy bonita y es invitarlos a que juntos le podamos llevar un poco de calma, de tranquilidad y que los niños se puedan distraer, que puedan cambiar un momentico de ambiente, porque son niños, necesitan sus juguetes, necesitan en que poder hacer sus dibujos, necesitan elementos para poder tener lo que es la vida que ellos merecen, que es una vida un poco más tranquila en medio de la tragedia, que pueda ser lo que son, niños, y que puedan disfrutar en medio de esta situación, porque sí, saben que eso es lo que tenemos que aprender de nuestros niños, que ellos nos enseñan a disfrutar sin importar lo que esté pasando. Ellos viven el momento, el aquí, el ahora, y es una enseñanza que precisamente nos dejan nuestros niños. Y para unirnos a esa reconstrucción social, a esa reconstrucción del bienestar y la tranquilidad de nuestros pequeños, pues justamente los invitamos a comprar crayolas, libros para colorear, cuadernos de 50 hojas, juguetes didácticos, pintucaritas y juguetes sin baterías para que podamos llevarle a todos estos niños. Ya hicimos esa primera gran entrega y lo seguiremos haciendo, de comida, alimentos no perecederos, de frazadas, todo lo que tiene que ver con esos kits para dormir, que almohadas, colchonetas.

0: cobijas, todo eso es muy importante y siguen llegando en toneladas a las zonas afectadas, pero también es hora de que vayamos pasando a otra etapa en la que vamos a ayudarle a los niños con las crayolas, con los libros de colorear, con esos cuadernos de 50 hojas, con juguetes didácticos, con pintucaritas y esos juguetes sin batería que les van a permitir a los niños poder tener un momento de distracción. Listo, entonces contamos con ustedes. Mañana les estaremos contando entonces cómo va a ser esa recolección, pero por ahora váyalos comprando, váyalos teniendo ahí, que con todo el gusto, con todo el cariño, nosotros se los vamos a recibir. 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Gracias por ayudarnos a ayudar, porque juntos nos levantamos. ¡Tropicana! Y a las 9:46 minutos saludo a Luchito. Luis Díaz, buenos días.
1: Listo, Angelita, feliz día, Angelita. Trabajando, ya no nos quieren en la casa, Angelita. Angelita, compláceme con el camionero, porfa, el camionero, con Tropicana, la vida más bacana. Feliz día, mujer hermosa.
0: Luchito, un abrazo, feliz día. Aquí está el camionero con el gato negro. 9:46.

0: 9:49, un abrazo para Luz Agudelo en Guarne, que quería escuchar también la canción El Amor es Perdón y algo más. Espero que te la hayas disfrutado, mi corazón. Luz Agudelo en Guarne, gracias por escuchar Tropicana. También dice buenos días, Tropicana, un saludito a mi familia, los Oquendo y los Restrepo, que estamos de paseo, estamos de visita desde New York, desde Nueva York. Y vamos a La Ceja, un saludito en la radio, por favor, en Tropicana, la más bacana, con mucho gusto para la familia Oquendo y los Restrepo, que les vaya muy bien en La Ceja, que están de visita desde Nueva York para Antioquia, carajo. Qué bueno, gracias por escuchar Tropicana. Alejandro, buenos días.
1: Angelita, buenos días.
0: ¿Cómo amaneció?
1: Acabo de prender el equipo de sonido y esa voz tan dulce, tan encantadora suya, fue lo primero que escucharon mis oídos al levantarme.
0: Ay, qué lindo.
1: De verdad que le alegras a uno la mañana con esa voz tan, pero tan angelical.
0: Muchas gracias.
1: Qué rico escucharte, qué rico tener el privilegio de escucharte. Porque mire, hace 8 días, como estábamos de...
0: ¿Cómo te parece?
1: De asustados a esta hora.
0: Horrible, súper asustados.
1: Y para mí es un placer todos los días levantarme. Y cuando prendo el equipo y te escucho, se me anima más el alma y el corazón.
0: ¡Qué belleza!
1: ¡Feliz día, mamacita!
0: ¡Feliz
1: me
0: día,
1: ¿Me colocas
0: Alejo.
1: El invierno pasado, por favor?
0: ¡Con muchísimo gusto! Son las 9:50. Qué rico tener el privilegio de acompañarlos a través de la emisora más bacana. Trump.

0: 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En Tropicana son las...
1: Las 9 de la mañana, 56 minutos.
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0: ahora te tenemos la noticia más bacana. En Tropicana son las
1: 9:58.
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1: 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En Tropicana a las 9:59.
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0: Tropicana, Tropicana, Angelita, muy buenos días.
1: Buenos
0: ¿cómo
1: días,
0: amaneces?
1: Rigo.
0: Que usted bendiga y te guarde.
1: Amén, igualmente.
0: Angelita, con Rigo el EQS 519. Por favor, me colocas este vallenatico, porque mi Dios. Tropicana, la más bacana y ahora la más popular. Bendiciones, Angelita.
1: Rigo, bendiciones también para ti. Gracias por escuchar Tropicana.

0: Lunes festivo.
1: Sí,
0: es un gran día.
1: Ajá.
0: Es un super día.
1: Gracias.
0: Muy
1: a Dios.
0: Especial, sobre todo para aquellos papás a los que el niño les acabó de contar que tiene que hacer una tarea que
1: debió
0: haber empezado desde el sábado.
1: Deja la bulla, Charlie, por Dios. Lunes festivo con Tropicana, la más bacana, 98.9. Un día para seguirnos pintando la cara de color esperanza.

0: nos seguimos pintando la cara color esperanza. Sí, color esperanza es lo que tiene Colombia, gracias a Dios. Gracias a cada uno de ustedes que sin importar el lugar donde se encuentran, sin importar a qué se dedican, sin importar el cansancio, han hecho hasta lo imposible por llegar hasta Tropicana 98.9 y a los diferentes puntos de acopio para llevar sus donaciones. Muchas gracias. Qué alegría ver esa solidaridad, qué alegría ver ese entendimiento que tenemos de que el otro no la está pasando bien. Qué alegría saber que ustedes están ahí conectados con nosotros y con toda la solidaridad y que están haciendo que esta situación para los que más sufren sea un poco más llevadera. Qué bonito saber que este país se levanta siempre con esperanza, con alegría. Y sobre todo hay una palabra muy linda por estos días, la consideración, considerar el dolor del otro, considerar lo que el otro está viviendo, lo que el otro está pasando, considerar lo que yo tengo en mi casa y que se lo puedo dar a alguien que lo está necesitando, pero que eso que tengo ahí sea en perfecto, esté en perfecto estado, esté en condiciones excelentes, que esté como nuevo, mejor dicho. Y si es nuevo, mil veces mejor. Porque quienes hoy están sufriendo merecen lo mejor de nosotros. Colombia levanta Colombia. Los colombianos nos unimos para salir de cualquier adversidad y ya lo hemos hecho en otras oportunidades y esta no será la excepción. Todos suman, todos, gente que desde sus emprendimientos, desde sus comercios han hecho también una labor muy bonita de que en medio de sus de estos días difíciles, lo que han obtenido de sus ventas, sus ganancias, han dispuesto una parte importante para donarle a todas las personas que más lo necesitan. Y hoy quiero resaltar la labor de ustedes, nuestros amigos oyentes, porque gracias a su generosidad ya enviamos 2 camiones para Pereira y 1 va en este momento camino a Chocó, porque seguimos recibiendo ayudas y serán muchas más las que enviaremos. Por supuesto, lo estamos haciendo a través de estas entidades también que saben perfectamente dónde está el sufrimiento, dónde están las personas más necesitadas y también lo canalizamos a través de nuestros compañeros en las diferentes ciudades, a nuestros compañeros en Pereira, con nuestros compañeros de Manizales, con nuestros compañeros de Chocó, que son ellos precisamente los que saben dónde tienen que llegar esas ayudas y así juntos vamos a hacer que las personas damnificadas se levanten y pronto puedan reconstruir sus vidas. Y algo muy importante, sabemos perfectamente que hay personas que se quedaron con lo que tenían puesto. Si tenían una pijama, con eso se quedaron puestos. Si tenían una pantaloneta, una camiseta, unas chanclas, con eso se quedaron puestos. Si tenían solo una batica y no tenían ni sandalias, ni zapatos, ni nada, así se quedaron. Entonces, entender esa realidad es muy importante para que no nos cansemos de ayudar. Y que dejemos de decir algo que es bastante triste, que quienes han estado justo en el lugar de la tragedia lo saben. Decirle a alguien, ay no, pero gracias a Dios quedó vivo y pues lo demás se construye. Pero no es tan fácil, o sea, entendemos que es una realidad, pero esas frases sobran. O mi Dios sabe cómo hace sus cosas. Hombre, Dios no manda las tragedias. Dios sí te manda a ti, me manda a mí, manda a todas las personas solidarias a que ayuden. Eso sí lo manda Dios, claro que así es. Pero las cosas naturales son simplemente situaciones que ocurren y que precisamente de eso se vale Dios, eso sí, para tocarnos el corazón. Y ojalá que de verdad, ojalá que de esta muchas personas salgamos mejores, mejores seres humanos, más empáticos y entendiendo lo verdaderamente importante, que tenemos una misma bandera y pisamos un mismo suelo. Así que gracias a todas las personas que se suman con su solidaridad. Rosalba Correa, buenos días.
1: Buenos días, Tropicana. Un saludo muy especial para todos los locutores y locutoras.
0: Gracias, hermosa.
1: Dios me los bendiga, me los cuide, me los proteja. Qué belleza emisora. No, es que los felicito de todo corazón, como se han puesto a estar pendientes de tan solidarios, tan qué belleza de emisora, qué locutores. Dios me los bendiga, me los cuide, me los proteja. Que sigan siendo esa emisora tan dedicada a la gente,
0: hermosa,
1: tan especiales.
0: Gracias.
1: No. Yo a mi manera, no llevé a Tropicana, la verdad, pero a mi manera yo hice llegar también mi aporte.
0: Eso es lo importante.
1: Para ese terremoto tan triste.
0: Eso es lo importante.
1: Eso nos tiene que tocar el alma y saber que todos somos seres humanos, que estamos en tristezas y que podemos compartir desde nuestro, de lo que podamos, un granito de arena para tanta gente que está sufriendo.
0: Así es.
1: No, muchas bendiciones. Y ese tema nos tiene muy afectados a todos.
0: Claro.
1: Eso es triste, ver tanto animal, tantas personas, niños, viejitos, en la situación que están. De todas maneras, también uno puede ayudar con oración y pidiéndole mucho a Dios que nos ayude a salir adelante, que toque tantas personas para que ayuden. Y no, a todos les deseo muchos éxitos.
0: Gracias.
1: Y de verdad, muchas felicitaciones por esa emisora. Son mi compañía diaria.
0: Hermosa, gracias.
1: Desde que conocí la emisora, no cambio el dial, la verdad.
0: Qué linda.
1: Son mi compañía, mejor dicho.
0: Gracias, mi corazón.
1: En ustedes encontré todo. Dios los bendiga y nada, feliz mañana.
0: Gracias, mi querida Rosalba, un abrazo, bendiciones, gracias por ser parte de la familia Bacana Tropicana. Ligia dice, como venezolana aquí en Medellín desde hace 8 años, ese tema nos da duro por mi país y los entiendo, que ese tema sea también para ustedes y para mí, pues estamos compartiendo esta situación. Claro, es que ustedes lo vivieron el 24 de junio, nosotros el 10 de agosto y compartimos juntos ese momento doloroso, pero también compartimos la esperanza. Así que dice ella, Ligia, debemos tener empatía, ser más solidarios. Yo creo que esa solidaridad se ha despertado y gracias a Dios seguiremos saliendo adelante con el apoyo de todos. Todos sumamos. Son las 10:28 minutos. Saludo por acá para Alejandra Quintana, que dice, buenos días, Tropicana, Angelita, feliz y bendecido día. Un saludo para Walter Mauricio, que a pesar de la tormenta, yo lo amo mucho. Y quiere escuchar la canción Amarte Más No Pude. 10:28 minutos.

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1: 10:36 minutos. Saludo para Sandrita Ortiz, que dice: buenos días, Angelita. Me encanta cuando estás aquí en los festivos en Colombia. Tú eres muy hermosa. Dios te bendiga y hermosa. Gracias y bendiciones también para ti. Dios te bendiga también infinitamente, mi Sandrita Bella. Gracias por toda la solidaridad con nuestro país, la mejor emisora. Siempre los escucho desde New York. Duele muchísimo ver todas estas noticias, sí, mi corazón. Pero juntos y de la mano de Dios vamos a salir adelante. Jenny Hermosa, buenos días.
2: Hola, Angelita, buenos días. ¿Cómo estás? Feliz y bendecido día para ti.
1: Igual para ti,
2: para hermosa. Toda la mesa de trabajo y para todos los que nos están escuchando. Hoy nos dimos cuenta que Colombia no estaba preparada para este terremoto y tampoco estaba preparada para ese terremoto de solidaridad que hay en este momento. Yo hoy más que nunca me siento orgullosa de ser colombiana, y yo que tuve la oportunidad de vivir en el extranjero, sé que nos tienen como las personas más solidarias, más trabajadoras, más empáticas, más amables, más sonrientes. Somos lo más fuera de Colombia.
1: Qué lindo.
2: Y con este acontecimiento nos hemos dado cuenta que no somos más. Somos más y mejores. Y que en las adversidades sale ese superpoder que tiene Colombia, que es ayudar.
1: Hermoso.
2: Ayudar sin mirar quién es, si tiene más, si tiene menos o no tenía nada. Todos nos fuimos como una ola, como un tsunami, no para destruir, sino para recuperar. Qué orgullo de ser colombiano. Feliz día para todos.
1: Mi Jenny, gracias por este poderoso mensaje. Qué linda, así es. Juntos, juntos, así como un tsunami, pero para ayudar, no para destruir, sino para construir, para que juntos hagamos de este país algo mucho más hermoso y para que nos sigamos sintiendo muy orgullosos de ser colombianos.
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1: Lunes festivo con Tropicana. Gildardo Londoño, buenas. ¿Cómo vamos? ¿Bien o no?
3: Angelita, buenos días. Cordial saludo. El abrazo gigante desde nuestra capital antioqueña para el norte de nuestra capital, desde el municipio de Girardota, por aquí, descansando un poco. Sería tan amable remolino. Vamos a ponerle sabrosura a esto. Vamos a ponerle la frambuesa encima del pastel. Vamos a ponerle sabrosura al día del lunes. Una mañana fresca, sabrosa. Angelita, un abrazo gigante. Remolinos, un abrazo cordial.
1: Oiga, hablando de mañana fresca, por ahí hay un video de la gobernadora del Tolima saltando de la felicidad, dándole gracias a Dios por las lluvias que cayeron en este departamento que estaba tan afectado por los incendios. Y se ve a esta mujer saltando en medio de la lluvia, gritando, gracias Dios. Así tiene que ser, darle la gloria a Dios, que Él es el que siempre está enviándonos todo lo que necesitamos. Y en este caso, pues la lluvia que tanto anhelaban en el departamento del Tolima, que estaban enfrentando unos incendios tremendos. 10:39 minutos. ¡No!

Buenos días, Tropicana. Ángela, muy buenos días. Por aquí escuchando Tropicana, porque así la vida es más bacana. Y Tropicana, que la está escuchando todo el mundo. Tan amable, un disquito ahí me tiraste al mar. Un buen día.

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1: 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En Tropicana son las...
2: 10:54.
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2: 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En Tropicana, las 10:55, 10:55.
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2: 10:56.
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3: 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En Tropicana son las
2: 10.57.
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Hola, Angelita, bendecido día, Alejandro de San Cristóbal. Angelita, ¿me puedes complacer con dos discos, uno popular y otro vallenato? El popular, Corazón de Piedra, de los hermanos Bedoya, y el vallenato, Melodía para Dios, de Farid Ortiz. La vida es más bacana escuchando a Tropicana. Muchas gracias, Angelita.

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2: En Tropicana, las 11 de la mañana, 18 minutos. Cristina Celis, enviándonos por acá su mensajito, dice, tómate la vida con alegría. Gracias, Cris, un abrazo. También está por acá reportando sintonía. Inés Lucía dice, hola, que tengan un feliz inicio de semana. Saludos, Dios bendiga tu día. Gracias, Inés Lucía. John de Florida dice, qué belleza, Jenny tiene toda la razón. Jenny, que nos envió ahora un audio precioso. Dice, un saludo para mi gente colombiana y para ti, Angelita. Gracias, John, desde Florida. Qué orgullo ser colombiano. Sí, señor, qué orgullo ser colombiano. También por acá, María desde Pitalito, Huila, sigue conectada con nosotros. Está escuchando Tropicana también, Berta, Bertica Cano, buenos días. ¿Cómo estás?
3: Angelita, muy buenos días. Que Dios la bendiga. Para pedir una canción. No sé cómo se llama.
2: A ver, ¿cómo dice?
3: Y siempre estoy soñando con tus besos y siempre recordando tu anhelo. Feliz día.
2: Feliz día, ¿verdad?
3: Que Dios la bendiga mucho.
2: Hermosa.
3: Yo escucho Tropicana, la más bacana, y ahora la más popular.
2: Bertica,
3: muchas gracias.
2: También bendiciones. Esa canción se llama así, y siempre, de Carolina con K. 11:20 minutos. Gracias por hacer parte de esta familia bacana Tropicana. Y así como dice John desde Florida, yo también me siento orgullosa de ser colombiana y orgullosa de trabajar en esta emisora tan linda que todos los días, sin importar las adversidades, estamos de frente ayudando con todo el amor, con todo el cariño y por supuesto con el apoyo de ustedes, que de lo contrario no sería posible. Dios los bendiga, gracias. 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

0: Tropicana, buenos días, reportando sintonía del 12 de octubre, Claudio Alberto Pamplona. Angelita, buenos días, Dios te bendiga. Que sigas así aliviadita, que el Señor Todopoderoso ponga tu mano sobre ti.
1: Amén.
0: Y a las personas que se encuentren con quebrantón de salud.
1: Gracias,
0: para Claudio. Si me complaces con la canción Ya te vas, amor, de los del Binomio de Oro. Gracias, buen día. Tropicana, la más bacana y la más popular.
1: Amén, muchas gracias por tus buenos deseos. Bendiciones también para vos, Claudio Pamplona, escuchando Tropicana, la más bacana. Y aquí está esta canción tan bacana, este buen vallenato, Ya te vas, amor, con el Binomio de Oro de América. 11:24 minutos.

0: Amor Lindo con Lisandro Mesa, sonando la emisora más bacana.
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0: 11 de la mañana, 36 minutos. Gracias a nuestros amigos oyentes, a don Oscar Delgado, Trofi Amarillito, que vino hace un momento a traernos más ayudas para todas las personas que tanto lo necesitan en nuestro país. De verdad, mil y mil gracias por su generosidad. También un abrazo muy especial a Henry, mi querido Henry Gaviria, a toda su familia que también dice que en un momentico llegarán con todas las ayudas para las personas que tanto lo necesitan. Mi Henry, bendiciones para vos, para tu familia, también para don Oscar Delgado y para cada una de las personas que han ayudado, que siguen ayudando y que van a seguir apostándole a la solidaridad, a la consideración, a la buena voluntad y a las buenas acciones en nuestro país. Juntos sumamos y juntos vamos a reconstruir nuestro país. De eso estoy segura.
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0: Mil gracias a todos los que también desde el extranjero se han sumado en los diferentes canales oficiales de las fundaciones y corporaciones que están haciendo también esa recolecta de ayudas, que están haciendo un trabajo también para llevar todos estos recursos a cada una de las poblaciones damnificadas en los diferentes departamentos. Oiga, y es que en nuestro departamento también hay bastantes afectaciones. Por fortuna, pues las vidas que se perdieron no fueron muchas, solo una. Realmente, pues tenemos el reporte de una persona fallecida, que por supuesto duele, porque para sus seres queridos es muy doloroso despedir a su ser querido. Pero pues obviamente que comparado a las cifras que tienen otros departamentos, otras ciudades, sí, pues no hay comparación, ¿cierto? Entonces, toda vida importa, toda vida, obviamente es doloroso perderla, pero en nuestro país sí tuvimos la fortuna de estar un poco más protegidos, de estar un poco más a salvo, pero son muchas las personas damnificadas, muchas las personas que aparte de esta familia que perdió a su ser querido en el municipio de Támesis, también hay muchas familias en diferentes municipios del departamento con la casa completamente destruida. Aquí en la ciudad de Medellín también se han tenido que evacuar algunas viviendas, porque pues en las evaluaciones se demuestra el riesgo de posible colapso, y pues más teniendo en cuenta que se han venido sintiendo nuevamente réplicas y que en cualquier momento puede volver a temblar. Entonces, pues es lo que se pide a las personas que obviamente acaten esas recomendaciones para proteger su vida, pero también le pedimos a los diferentes gobiernos, alcaldías y demás que sean muy juiciosos con esos recursos y que de verdad a estas personas que tienen que desocupar, pues no sea simplemente como váyase y ya, sino que lleguen con esa solución de decirle, bueno, vamos a darle esa oportunidad como lo anunció el gobierno, de un subsidio para que busquen un lugar donde habitar, para que puedan pagar sus servicios, para que puedan ayudarse mientras que restablecen su vida laboral y demás. Entonces, qué bueno que así como llegan también a decirle, venga, tienen que desocupar, que lleguen con soluciones, porque pues yo no me alcanzo a imaginar lo que puede sentir uno al decirle, venga, tenés que desocupar tu casa porque está en riesgo, y más que ha caído agua, en fin, tantas cosas que pueden pasar, pero juntos, repito, con la buena voluntad de cada uno de nosotros, empezando por los gobernantes que tienen esa responsabilidad de acompañar a quienes los eligieron, pues que por supuesto hagan ese trabajo muy juicioso y que se cumpla todo lo que ha venido anunciando el gobierno nacional, que de verdad mis respetos a la primera dama, Ana Lucía Pineda, presidente Abelardo de la Espriella y a cada una de las personas que se han puesto la camiseta para ayudar y visitar punto por punto afectado, ver y tomar nota de las necesidades y empezar a trabajar por ellos. Gracias también a todos los empresarios colombianos que se han empezado a sumar y que han dicho, venga, vamos para adelante muchachos, yo dono tanto, este dona tanto y juntos vamos a reconstruir el país. Qué orgullosa me siento de ser colombiana. Dios bendiga nuestro país y Dios bendiga a todas las personas que siguen y seguimos trabajando con mucho amor por los que hoy tanto lo necesitan.
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0: Seguimos con más canciones, seguimos con más oyentes que a esta hora escuchan Tropicana, la más bacana. Luz Amparo Rendón, buenos días.
2: Hola, mi Tropicana, la más bacana.
0: ¿Cómo
2: bendecidos
0: estás?
2: Por el Señor, agradecidos por este nuevo día que me dio gente, aprovechándolo al máximo, ojalá que sea así. Por favor, quiero escuchar una canción de El Andariego, La Puerta Está Abierta. Que Dios los bendiga. Tropicana, la más bacana y ahora la más popular.
0: Son las días, 11 de la mañana, 40 minutos. Gracias por escuchar Tropicana, la más bacana. Jenny Durango acaba de enviar un mensaje y dice: Angelita, buenos días, ¿cómo estás? Angelita, qué rico escucharte modo antioqueño. Muchas gracias, bendiciones. Jenny Durango, escuchando la emisora más bacana, Tropicana. Y aquí está el andariego con La Puerta Está Abierta, canción que quiere escuchar a esta hora. Luz Amparo Rendón, Patricio Ledesma también se está reportando, está programando una canción que le suena después de esta. ¡Listo! 11:41, gracias a todos por sus mensajes, ahí poco a poco vamos programando sus canciones. ¡Tropicana!

0: Cana y ahora más popular. Feliz día, Angelita, Dios me la bendiga. Aquí trabajando hoy, gracias a Dios, está cayendo como agüita suave. Dios me la bendiga, pues, ponerme ahí, esta ahí es bonita de Joritos de León, Tropicana la más bacana y ahora más popular. Feliz día, pues.
1: Feliz día, Patricio, bendiciones y buen turno. Es que como yo y como muchos, estamos trabajando hoy con la mejor actitud.

0: Tropicana, muy buenos días. Vea, y de Urrao también enviaron dos camiones para el Chocó, salieron ayer en horas de la tarde. Qué bueno, gracias al Señor.
1: Sí, Señor, gracias al Señor y a todas las personas generosas. Muchas gracias por contarnos lo que están haciendo también los diferentes municipios. Don Arnulfo Guerra, gracias por escuchar Tropicana, la más bacana. Luisa, buenos días.
2: Hola, Tropicana, con Luisa desde Copacabana. Quisiera escuchar un vallenatazo. Hasta que regrese de Propuesta Vallenata, la vida más bacana, escuchando Tropicana.

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1: 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En Tropicana son
2: las 11 de la mañana, 54 minutos.
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6: 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En Tropicana son
2: las 11 de la mañana, 55 minutos.
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0: Tan lindo. Antes que el tiempo pase. Qué canción más linda. 11:57 minutos en Tropicana.
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1: 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En Tropicana son las
2: 11:59 minutos. 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

0: Angelita, buenos días. Por dinar, las mejores dos canciones.
1: Hola, Clarita.
0: La verdad de tu amor y distancia. La vida más bacana, escuchando Tropicana. Bendiciones, feliz día.
1: Bendiciones, Clara Bustamante, desde Robledo, Villa Sofía, escuchando la más bacana.

0: Son las 12:19 minutos. Escuchas Tropicana, la más bacana. Oye, y qué bueno poder celebrar la vida de las personas que nacieron un día como hoy. Dice por acá, buenos días, Tropicana. Buenas tardes ya.
1: Buenos días, Tropicana, la más bacana. Mi nombre es Alejandra Castrillón desde el barrio Pedregal. Para que me feliciten, por favor, en el día de hoy por mi cumpleaños. Le quiero dar gracias a Dios por un año más de vida y a mis padres que también me dieron la vida. Muchas gracias, Tropicana, la más bacana y ahora más popular.
0: ¡Ay, qué belleza!

0: Alejandra Castrillón, desde Pedregal, que Dios te bendiga, que cumplas muchos, pero muchos años más, que siempre tengas salud, bienestar, prosperidad, que tengas el amor de las personas que tanto quieres, de esas personas que tanto te importan, de esas personas que alegran tu vida y sobre todo que siempre tengas a Dios en tu corazón, Aleja querida. Porque si tenemos a Dios en nuestro corazón, todo lo demás va llegando por añadidura, ¿ok? Así que te deseamos lo mejor desde Tropicana, la más bacana. Qué bonito que quieras celebrar con nosotros. Y por eso desde Tropicana nos unimos a esa gratitud que tienes con Dios porque te regaló un año más de vida con tus seres queridos, con tu familia. Bendiciones, Alejandra Castrillón, que cumplas muchos, pero muchos, pero muchos, pero muchos, pero muchos años más. También por acá dice Lina Galeano. Angelita, buenas tardes, yo también estoy de cumpleaños. ¡Qué felicidad, Lina Galeano! Está de cumpleaños desde Robledo Aures. ¡Qué rico, hermosura! ¡Feliz cumpleaños, Lina! Que Dios te colme de muchas bendiciones y que también para ti siempre haya salud, bienestar y prosperidad. Gracias a ti y a Alejandra, a Lina y Alejandra por celebrar su vida con Tropicana, la más bacana 98.9. ¡Qué lindos! Gracias por escuchar Tropicana 98.9. ¡Feliz cumpleaños! Si alguien tiene un cumpleaños, me pone ahí la palabra cumpleaños en caso de que sea nota de voz y de una vez los vamos felicitando en este nuevo día. Mientras van llegando más saludos de cumpleaños, quiero agradecer a Diana Isabel Mejía, que ya está lista con su familia para traernos una cantidad de ayudas espectacular. Veo yo ahí kit de aseo, veo también alimentos no perecederos. Lina, ve, Diana Isabel, a ti y a tu familia, muchísimas gracias, mi corazón, por sumarte a esta jornada de donaciones que estamos haciendo a través de Tropicana para llevarle esperanza a esas personas que tanto lo necesitan. Gracias, Diana Isabel, a ti y a tu familia. 12:22 minutos, tenemos por acá otro saludo de cumpleaños. Buenas tardes, Tropicana.
1: Angelita, buenos días, mi nombre es Elizabeth. Quiero aprovechar para enviarle un mensaje a mi Samu, que está de cumpleaños hoy, está cumpliendo 13 años. Quiero decirle que lo amo con toda mi alma y que le pido mucho a Dios y a la Virgen para que me lo protejan siempre de todo mal y peligro y que a mí también me den muchos años de vida para cuidarlo todo lo que él se merece.
0: Ay, qué belleza.
1: Quisiera que me pusieras, por favor, la canción de cumpleaños de Diomedes Díaz. Muchas gracias, Tropicana. Feliz día, chao.
0: Elizabeth, para ti, para tu Samu, bendiciones por montones. Gracias por celebrar su vida con Tropicana 98.9. Y sí, que Dios te siga acompañando a ti en esa labor tan hermosa de cuidar a tu Samu. Bendiciones y mucha salud para Samu hoy en su cumpleaños también. Alexander dice que ayer estuvo cumpliendo años 51, gracias a Dios, dice Alexander. Feliz cumpleaños. Feliz, feliz cumpleaños. Marta Aguirre dice cumpleaños. Marti en Copacabana, será Marta en Copacabana. Bueno, pues un feliz cumpleaños para ustedes, que cumplan muchos, pero muchos años más, que sean siempre inmensamente felices. Es lo que les desea la emisora más bacana, Tropicana 98.9. ¡Feliz cumpleaños para ustedes! ¡Felicidades, felicidades!

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1: Buenos días, Tropicana.
2: Buenas.
1: Angelita, ¿cómo está?
2: Hola, Mauricio.
1: Bien. Angelita, reportando full sintonía desde El Guayco, municipio de Abejorral.
2: Abejorral.
1: De aquí es el cultivo Elite Flowers. Angelita, me va a hacer un favor, me va a colocar la canción Sin Respeto No Hay Amor, de Darío Gómez.
2: Ajá.
1: Ahora que puedo, de Fernando Urbano. Muchas gracias, Angelita. Feliz día. La vida es más bacana escuchando Tropicana.
2: Mauricio Gómez en Abejorral, pues te voy a poner las dos, ahora que puedo, y ya viene Sin Respeto No Hay Amor, en la emisora más bacana, Tropicana.
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0: Angelita, buenos días, Claudia Calazán, te quiero mucho, mi niña, qué alegría escucharte, quiero escuchar este disco, tenía que suceder, del dueto Buritica, Buritica. Si me lo colocas, Angelita, que ese día vos me dijiste que se llamaba así el disquito. Dios te bendiga, un feliz día para todos los de la mesa, te amo mucho, mucho, mi niña, me dio, me le derrame sangre de Cristo y mucha salud, feliz día.
1: Hermosa, muchas gracias por tus palabras y buenos deseos. Besitos pa' vos, mi Glorita. La Barbie de Calasanz siempre, no vaya, escuchando Tropicana. ¡Tropicana!

0: ¿Cómo te va? Qué alegría de escucharte. Te saludo hoy porque en la semana no puedo hablar con usted. Me alegro de que esté nuevamente en la emisora. Que Dios la bendiga. Que siga recuperándose, cuidándose bastante. Buen inicio de semana. Gracias por todos sus mensajes y ese devocional tan lindo. Quiero escuchar una canción. Te extraño tanto, un vallenato. Muchas gracias, una buena tarde.
1: Mónica María Cano, mi corazón, gracias por tu mensaje, gracias por tus buenos deseos. Besitos y abrazos para vos, que siempre estás conectada con Tropicana.

0: Escuchas Tropicana, la más bacana 98.9, 12:42 minutos. Gracias a nuestros oyentes que nos siguen enviando sus mensajes, sus notas de voz. Gracias por hacer parte de esta familia Tropicana y por sumarse también a sus ayudas, a las ayudas que estamos haciendo para todo el territorio colombiano que por estos días se ha visto muy afectado por estos, por el terremoto que se vivió justamente hace ya 8 días. Así que si usted quiere seguir aportando, si usted quiere hacer parte de esta familia bacana y seguirse sumando con sus ayudas, como lo están haciendo muchos oyentes que siguen llegando a nuestra cabina bacana. Recuerden que por estos días también tenemos una campaña muy linda y es que los niños también necesitan esos espacios para poder tener como calma, tranquilidad, para poder tener como un espacio que les permita respirar y continuar adelante. Así que los niños en medio de la tristeza también necesitan sus juguetes para sentirse un poco diferentes. No solamente se trata de la ayuda de comida, también hay cientos de necesidades y mil batallas que enfrentan y que necesitan resolver todos nuestros niños. Así que estamos pendientes de todas sus ayudas y por estos días también estamos entonces haciendo una campaña muy bacana para recolectar también crayolas, libros de colorear, también estos cuadernos de 50 hojas, juguetes didácticos, pintucaritas y juguetes sin batería. Los seguimos recibiendo aquí en nuestras oficinas en el edificio 35 Palms, que aquí en la ciudad de Medellín es muy fácil llegar. Ustedes simplemente suben por Palmas y antes después de pasar de Carulla, el edificio que sigue, el edificio 35 Palms, ahí los vamos a estar recibiendo con todo el gusto, con todo el amor, para que juntos le ayudemos a las personas que hoy la están pasando pues mal y que tienen una situación compleja, pues que le ayudemos a reconstruir su vida. 12:43 minutos, José Antonio, buenas tardes.
1: Bueno, buenos días, Angelita. José Antonio Enciso desde San Vicente del Caguán. Con el corazón en la mano, dolido, agobiado, ver cuántos hermanos nuestros han sufrido estos hechos. Pero ahí estamos, con estas manos laboriosas, ayudando a construir.
0: Así es.
1: Poniendo desde por acá nuestro granito de arena. Bendiciones para todos, que el Todopoderoso les dé mucha fuerza a esta gente que ahora lo necesita. Y para adelante, Colombia. No importa el color político, ni el credo, ni el color de piel. Lo que importa es colaborar. Gracias, Tropicana, por ponerse la 10 en este momento tan difícil. Gracias por todo. Feliz día. Dios los bendiga.
0: Feliz día. Gracias. Y esto es gracias a ustedes. Gracias a ustedes que se han puesto esa camiseta de la solidaridad, de la consideración, de la empatía y que juntos vamos a seguir ayudando a todas estas personas que hoy tanto nos necesitan. 12:45. 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

0: lluvia la que está cayendo a esta hora. Es lo que nos dice Winnie Pooh, que dice, llueve por la Universidad de Antioquia. No, y llueve por Guayabal, y llueve por Las Palmas, llueve en gran parte del área metropolitana en este lunes 17 de agosto, una lluvia que hacía falta para tantos territorios que se han visto enfrentados a muchos incendios forestales. 12.49 minutos, escuchas Tropicana, la más bacana, 98.9B. Winnie Pooh también dice por acá, Carlos Mario Castaño también está de cumpleaños. Feliz cumpleaños, Carlos Mario, gracias por escuchar Tropicana.
1: Angelita, señor. Muy buenas tardes, ¿cómo está? Que el Señor la bendiga.
0: Amén.
1: Aquí el viejo Winnie Pooh reportando sintonía en la Tropibuseta 049, Transporte Aranjuez Santa Cruz.
0: Eso, Winnie.
1: Angelita, acá mi favor, un saludito muy especial para Carlos Mario Castaño. A ver si esta Navali nos puede poner dos disquitos de Rafael Orozco, un doblete Rafael Orozco, que Dios la bendiga. Y el viejo Winnie Pooh reportando sintonía desde el centro de Medellín, ya cayendo agüita ya.
0: Gracias, Winnie, por escuchar Tropicana, la más bacana. Alejandro Arango desde Niquí. Alejo, buenas tardes.
2: Tropicana, muy buenos días. Alejandro Arango de Bello, Niquía. Angelita, abrazo y bendiciones para ti y todos los oyentes.
0: Igualmente.
2: Primero que todo, felicitar a la emisora Tropicana, a todo el grupo, toda Colombia de Tropicana, pues por esa empatía, esa solidaridad,
0: gracias,
2: con la gente afectada por el tema del terremoto.
0: Hermosura,
2: una
0: gracias.
2: Vez más, demuestran que es la emisora que está con la gente.
0: Gracias,
2: con los peluditos.
0: Gracias.
2: Y segundo, pues decirle a la gente pues que Dios proveerá.
0: Amén.
2: Que tengan mucha fe para salir adelante en esta situación, que no están solos, que Colombia está con ellos.
0: Sí, señor.
2: Que emisoras como estas, más que todo, van a estar con ellos siempre. Quisiera escuchar una cancioncita, Angelita. Vallenatico impredecible. Yo escucho Tropicana porque Bacana es popular.
0: Gracias, Alejo, por tus palabras. Gracias por tus oraciones. Y sí, señor, juntos vamos a salir adelante. ¡Tropicana!

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3: 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En Tropicana son las
0: 12:57 minutos.
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1: 12:59 minutos.
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1: Una en punto en Tropicana.
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0: 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En Tropicana son las...
1: Es la 1:01.
0: 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En Tropicana son las...
1: Es la 1:02. Vea, cambia el reloj. 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
2: 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En Tropicana, 1:03 p.m.
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0: Buenos días, Angelita. Dios me la bendiga como amanece.
1: Hermosura.
0: Para pedir dos canciones, por favor. De Los Chiches, Se Dejó Confundir, que es un vallenato muy viejo. Y de Darío Gómez, Mi Renuncia, si es tan amable. Muchísimas gracias, Angelita. Tropicana, la más bacana y ahora la más popular.
1: Mi corazón, disfrútate mucho esta canción de Darío Gómez, Mi Renuncia, porque no pude dar con esta canción. No, ¿cómo se llama esa canción? No me pregunten, creo que es... No, se dejó confundir, dice ella, que dice algo así. Creo que la recuerdo, pero no la encontramos en... Vea, mejor dicho, no me pregunte por ella, que no la pude ubicar, mi Marielita hermosa. Un abrazo, gracias por escuchar Tropicana.

0: yo sí quiero este par de personajes, hombre. Dos artistas muy bellos han visitado Colombia en repetidas ocasiones. Me los he encontrado en repetidas ocasiones. Y son qué seres humanos tan lindos. Los dos carnales de México para Colombia. También se manifestaron en sus redes sociales diciendo que por supuesto quieren mucho a Colombia, que Colombia les ha dado mucho y que ellos también estaban comunicándose con sus colegas y con algunas fundaciones de aquí de Colombia para mirar cómo se podían sumar. Gracias a los mexicanos, gracias a la gente que de otros países sienten el dolor de Colombia como si fuera propio. Los queremos tanto. Muchas gracias por ser tan lindos con nosotros. Gracias por solidarizarse. Gracias por ayudarnos. Gracias por sumar.
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0: Un abracito para Mariela Bermúdez. Gracias a Alejandra Quintana por ahí compartiéndome el enlace del vallenato. Se dejó confundir de los chiches. Hermosa la gente. Ustedes son tan lindos, carajo, Ave María. Ve, un saludo para Winnie Pooh, que quiere escuchar las dos canciones de Rafael Orozco. Me programaba dos canciones, ¿cierto, Winnie? ¿Qué más nos dice Winnie Pooh?
2: Elita, muchas gracias. Era como se puso contento de muchacho, me pone de salud.
0: Y ahora sí que se van a poner contentos con las dos canciones de Rafael Orozco. Vea de rodillas, canción sota, y te seguiré queriendo. Ay, ay, ay, 1:24. ¿Cómo te quiero, mi Colombia? Ese sí es uno de los géneros que nos hace sentir orgullosos aquí en cualquier parte, el vallenato.

0: Rafael Orozco, que lloren guitarras, y sí que lloraron, Ave María, cuando la gente se sentaba a hacer música con el alma, con el corazón. 1:33 p.m, pero les digo que todavía hay gente que queda haciendo música con el corazón, y uno de ellos es Luis Alfonso, que ya lo vamos a escuchar con Jason Jiménez, otro artista que hacía música con el corazón. Y resulta que es que Luis Alfonso estaba contando que lamentablemente al vehículo en el que llevaban unas ayudas para el Chocó, unos sinvergüenzas lo atacaron a tiros cuando avanzaba por la carretera con alimentos destinados a personas afectadas por el terremoto del pasado 10 de agosto. Pues el hecho ocurrió cerca de Ciudad Bolívar y durante el recorrido del vehículo hacia la Unión Panamericana en el Chocó, les dice el cantante de música popular Luis Alfonso que las ayudas habían sido enviadas con su apoyo, pues por supuesto, y el de todos los antioqueños, y relató en redes los momentos de tensión que vivió el conductor, que por fortuna está a salvo. Él dice que muy bella la gente preguntando, por supuesto, primero que todo por la salud y el bienestar del conductor, y dice él que está sano y salvo en su casita, pero que sí pasó pues un susto tremendo. Dice que el vehículo recibió múltiples disparos en la cabina y que aunque en reportes preliminares se habló de 4 impactos, posteriormente el cantante afirmó que fueron 12 los tiros que alcanzaron esa parte del camión. También dice él que tengan mucho cuidado las personas que van a llevar estas ayudas, que procuren no andar de noche, no andar solitos, preferiblemente pues también pedir acompañamiento de la policía, aunque hay otras personas que dicen que han llegado hasta el Chocó sin ningún problema. Pero muchachos, de todo se ve lamentablemente, gente que se aprovecha de esta situación y tiene que tener ya el corazón muy podrido pues para uno decir que incluso va a atacar unas ayudas. Bendito sea Dios, que Dios nos ayude a todos. Gracias a Luis Alfonso, gracias a Dios que el conductor del camión está a salvo. Y bueno, ahí seguimos entonces para adelante de la mano de Dios. Si ustedes quieren más detalles de esta información, pues lo pueden ver en @tropicanamedellin989. Ahí está entonces la información para que ustedes se conecten, para que ustedes puedan saber más de este tema. Pero por acá les voy a poner un pedacito de las declaraciones de Luis Alfonso.
1: Mi gente, muy buenas tardes. Por acá pasaba a contarles que estoy muy aburrido, muy desanimado. La verdad, ayer despachamos un camioncito lleno de comidita para la Unión Panamericana del Chocó. Salió desde la Macarena, salió con mucho amor, lleno de comidita para toda la gente que está necesitando las ayuditas. Por allá cerca de Ciudad Bolívar se le pegaron 3 motos a quererlo robar. Le pegaron 12 tiros a la cabina del camión. Fue un atentado grande para quererle robar al conductor el camión, la mercancía. Gracias a Diosito, el conductor llevaba el angelito de la guarda al lado y no tuvo ninguna herida. Salió ileso, se pudo escapar del atentado, salió ileso. Les pido por favor que tengan mucho cuidado, no viajen de noche solitos, por ahí con ayuditas, pídanle acompañamiento a la policía, porque hay gente con muy mal corazón que quiere aprovecharse de la situación. Estén muy pendientes, mi gente, por ahí no estar viajando solitos. Hay gente de muy mal corazón que quiere entorpecer las cositas que estamos haciendo con tanto amor, con tanto sacrificio, con tanto esmero de toda la gente que se ha unido a la causa. Y sigamos ayudando, sigamos donando a toda la gente que ha preguntado por la salud y por el bienestar del señor conductor. Les cuento que está en la casita ileso, gracias a Dios salió libre de todo mal y peligro. El angelito de la guarda lo acompañó, mi Diosito lo libró de todo mal y peligro, y bueno, pudimos hacer la misión que es seguir llevando la comidita. Que Dios me los bendiga y mucho cuidado para todos, pues ánimo.
0: Ánimo, mi Luis Alfonso, tan bello, qué hombre tan lindo, y tiene toda la razón, pues cuando vamos de la mano de Dios solo podemos recibir cosas buenas, y este hombre que iba muy querido a llevar estas ayudas, pues gracias a Dios que fue protegido de todo mal y peligro, pero qué susto. 1:37 p.m, gracias a Dios por cuidarnos en todo momento. Aquí está Luis Alfonso, un verdadero señorazo, al lado de Jason Jiménez, cantando este par con el corazón en Tropicana.

0: Soledad de Lisandro Mesa. Que tengas una feliz tarde, que Dios la bendiga. Pronta recuperación y bueno, los mejores deseos.
1: Ay, mi Julie, ella es Julie Rodas contándonos la canción que quiere escuchar a esta hora en Tropicana. Julie, bendiciones, mi corazón. Gracias por escucharnos.

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2: Humildemente, misión cumplida.
0: Humildemente por hoy, misión cumplida. Ya viene Jota, DJ Jota, a ponerle también mucha sabrosura esta tarde de lunes, porque en nuestra mente también está levantarnos con muy buena actitud para tener todas las capacidades activas para seguir ayudando. 1:49 PM, Manigueto, ¿cómo vamos?
3: Tropicana, nos vamos a cambiar, más popular, les habla Tropi Manigueto de la Ruta de la Salud 096. Por acá laborando, por los lados de Calazán. Ha estado brisando, pero no está cayendo lluvia fuerte, pues, una media brisa. Saludos para Mapo. Él dice que cómo hace uno para manejar, cobrar y mandar mensajes a la Tropicana, lo más bacana. Ahí le vamos enseñando, poco a poco. Y a Wilfredo, un saludo para Wilfredo, que también se mantiene escuchando a Tropicana. Y para toda la mesa, que Dios los bendiga.
0: Que Dios te bendiga también a vos. Gracias por escuchar Tropicana, la más bacana, 98.9.
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0: ¿Ustedes recuerdan esta canción tan bacana, este vallenato? ¡Ave María! Se llama Cómo Duele el Frío. Aunque por estos días celebramos el frío realmente. Escuchas Tropicana, la más bacana, 98.9.
4: Dios, qué bueno.
0: 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Y nos recuerda este éxito con José Luis Carrascal. ¿Cómo duele el frío? Escuchas Tropicana, la más bacana, 98.9.
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0: 51.
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0: En la 1:52 PM.
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0: 1:53 PM.
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0: 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En Tropicana, 1:54 PM.
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2: Es la 1:55 PM.
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0: 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En Tropicana son las...
1: Es la 1:57 p.m.
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la tarde, ya 12 minutos. Aquí estamos en esta tarde del lunes. Bastante frío que hace en Medallo, pero estamos aquí calentando sus oídos también. Tropicana 98.9. Quien dirige es Jair de las Casas. Soy su DJ J, quien les habla parte de la tarde, acompañándolos, y espero que ustedes me acompañen también. En el 301-7422-989. ¿Qué canción quiere que yo le programe? Le voy a dar todo el gusto que usted quiera. Envíeme una noticia.

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2: Tropicana, son las 2 de la tarde, 24 minutos. Este fin de semana nos fue muy, pero muy bien, hombre, y un Dios les pague para todos los tropioyentes de Tropicana con las diferentes donaciones que les hemos pedido a todos ustedes que nos apoyen, la verdad. Pues mire, un abrazo bien, pero bien grande para todos los tropioyentes que todavía siguen acercándose aquí a toda la Avenida Las Palmas, número 15B143, aquí en el edificio de Tropicana 98.9, trayendo sus diferentes donaciones todavía. Pero les queremos pedir, la verdad, un favor muy, pero muy especial a ustedes. Sabemos que los niños que durante todos estos acontecimientos del terremoto y todo ese cuento, los niños necesitan distraer la mente y queremos llevar, por supuesto, esa alegría y esta distracción a los niños del Chocó. ¿Saben qué? Si usted de pronto tiene por ahí por la casa, tiene algunas crayolas, si de pronto tenés algunos cuadernos de 50 hojas, de pronto tenés por ahí, te sobra algunos pintacaritas, libros para colorear, juguetes didácticos, balones, juguetes sin batería. Hombre, Tropicana Colombia, queremos tener ese pequeño detalle también con los niños de El Chocó. Entonces, la vaina es esta. Si usted es uno de los que le sobra ahí en la casita, como les digo, crayolas, cuadernos, pintacaritas, libros para colorear, juguetes didácticos, balones, muchos balones, juguetes sin batería, pues los invitamos a que los traigan aquí a Tropicana. Nosotros inmediatamente vamos a coger esos. Hombre, la distracción para los niños del Chocó es necesario, por supuesto. Es necesario. Aquí los estamos esperando más o menos hoy hasta las 6 de la tarde. Ustedes pueden acercarse aquí a las instalaciones de Tropicana 98.9 y aquí se los vamos a estar recibiendo y lo mismo la próxima semana. Yo les pague a todos los tropioyentes de Tropicana que siempre nos apoyan y que se ponen esa

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0: Son las 2 de la tarde, 43 minutos. Manigueto, ¿qué hubo, hermano?
2: ¿Ya? Tropicana, lo más bacana, ahora más popular. Les saluda Manigueto nuevamente, el arte de la salud, 096.
0: No, es que Manigueto.
2: Un saludo, pero muy especial para Mambo, que está cumpliendo años
0: ¿sí?
2: hoy.
0: Oiga.
2: ¿Sabe qué quinceañero, Ave María, qué maravilla?
0: No,
2: fue un buen compañero. Muchacho echado para adelante, Ave María,
0: es un berraco.
2: Que está acompañado de toda su familia, Dios y la Virgencita y todos los santos, los protegen de todo mal y peligro diario en las calles, que siempre salimos aguerriándola. Mambo, un abrazo desde lo lejos, papá. Feliz, feliz, feliz cumpleaños de Manigueto, 096 de la Ruta de la Salud. Sí, señor.
0: Feliz cumpleaños, hombre, para el hombre. Oiga, esos son los amigos que uno merece y necesita, ¿no? Un amigo como Manigueto ahí felicitando a otro amigo. Muy bien. Felicitaciones, papá, que cumplan muchos, muchos, muchos, muchos años. Eso sí, en compañía de Tropicana 98.9. Es lunes, iniciando semana. Seguimos recibiendo, por supuesto, las ayudas.

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2: 2:54 PM, ustedes escuchan Tropicana.
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2: 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Escuche muy bien esa información. 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
3: 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En Tropicana son las
4: 2:59 minutos.
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4: 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En Tropicana son las 3 de la tarde.
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0: claro, tocaba por Tropicana 98.9. Había más bacana escuchando Tropicana. Un saludo bien especial para Martica. Hoy está de cumpleaños, Martica también, ¿no? Hoy está de cumpleaños. Martica está de cumpleaños. Y la está acompañando, por supuesto, su hija Natalie Janet. También que están ahí en Madrid, España. Y con ella Sandrita, su otra hija desde Medellín, Itagüí, por supuesto, la está acompañando. Fuerte abrazo para ellas. Martica, un feliz cumpleaños. Se cumplan muchos más. Que lo disfrutes bastante. Que sigas escuchando Tropicana 98.9. Que le den mucha torta. Que le den una comida bien especial. Y que lo más importante, que Dios la bendiga. Feliz cumpleaños para ella. Oiga.
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0: Ahí está de cumpleaños. Son las 3 de la tarde ya, 14 minutos. 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Recuerden que, hombre, desde hoy comenzamos una muy bonita campaña por los niños del Chocó. Y les pedimos a todos ustedes, los tropioyentes de Tropicana, si a usted le sobra, por ejemplo, un juguetico por ahí en la casa, si le sobra crayolas, cuadernos de 50 hojas, pintucaritas también, libros para colorear, juguetes didácticos, juguetes sin batería, balones también. Pues hombre, Tropicana 98.9 y todo el sistema Tropicana en Colombia. Queremos llevar alegría y distracción a los niños del Chocó. Estamos recibiendo todas estas donaciones aquí en Caracol Radio. Por si usted es uno de los que quiere, hombre, sencillamente darle ese regalito también a través de Tropicana a los niños del Chocó. Estamos recibiendo estas donaciones: crayolas, cuadernos de 50 hojas, pintucaritas, libros para colorear, balones, juguetes didácticos. Simplemente para que los niños también se distraigan, hombre, en medio de esta situación que estamos viviendo por estos días en Colombia.

así como lo dice él, pero enamorado, ¿no? 3 de la tarde, 28 minutos. Ustedes escuchan Tropicana 98.9. Un saludo bien especial para Inesita ahí en Las Palmas, que está escuchando la emisora más bacana. Andalucía también está ahí conectada. Beatriz, un abrazo, Beatriz. Aquí estamos, Beatriz, hasta las más o menos 5:30 de la tarde. Por si quieres venir a traer tu donación, por supuesto, aquí en Tropicana. Apenas

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Un saludo hoy en especial para Guillermo y su familia, para don Jaime también, que acaban de venir a Tropicana, hombre, a traer su donación, la verdad, para los niños del Chocó. Un fuerte abrazo, un niño les pague también a todos ustedes. Ahora, si usted es uno de los que quiere donar también para los niños del Chocó, mire, estamos recibiendo crayolas, cuadernos de 50 hojas.

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4: En Tropicana en punto, son las 4 de la tarde.
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2: 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En Tropicana son las
3: 4:02 PM. 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
2: 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En Tropicana son las 4 de la tarde, 2 minutos.
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comenzamos bien otra hora más, ¿no? Con Jason Jiménez. Tres canciones ahí seguiditas. Son las 4 de la tarde, 18 minutos. En este día festivo, ustedes escuchando Tropicana. Fuerte abrazo, bien, pero bien especial para Consuelo, que está en la campiña. Gracias. Andresito Parra, que también está ahí conectado. Rosita también. Y es más, Dianita en Belén. Un abrazo, Dianita. Gracias. Un saludo para Luz, que quería algo.

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4 minutos. Ustedes escuchan Tropicana 98.9. Saludos en especial para Elisa. Ya está escuchando Tropicana. Un fuerte abrazo, mi amor. Gracias por estar escuchando Tropicana, la más bacana. Un saludo también para Alejita, que está en Kennedy, escuchando Tropicana. Aquí está su canción, Aleja. Tropicana.

es mía, claro. Son las 4 de la tarde, 42 minutos. 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Recuerden que por estos días también estamos recibiendo sus donaciones para los niños del Chocó. Queremos llevar alegría y, por supuesto, distracción también a los niños del Chocó. ¿Qué es lo que estamos recibiendo para todo? Bueno, los tropellantes que han estado preguntando. Estamos recibiendo, escuchen muy bien, estamos recibiendo crayolas, estamos recibiendo cuadernos de 50 hojas también, pintucaritas, libros para colorear, juguetes didácticos, juguetes también sin baterías. Estamos recibiendo también balones. Si ustedes quieren, por supuesto, ponerse la camiseta, también donando todo esto que les pedimos de todo corazón a los oyentes de Tropicana 98.9. Estamos también aquí en Caracol Radio, aquí en toda la avenida Las Palmas, recibiendo de todos ustedes de buen corazón todo esto para los niños del Chocó, porque queremos llevar alegría y distracción a los niños del Chocó en estos momentos tan, pero tan difíciles. Para eso estamos aquí, en un grupo conjunto entre Tropicana y ustedes, los oyentes de Tropicana, la más bacana. ¡Tropicana!

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2: En Tropicana son las 4 de la tarde, 51 minutos. Es tarde del lunes.

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2: 4:58 minutos, escuchas Tropicana.
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3: 5 de la tarde, un minuto, escuchas Tropicana.
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0: 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En Tropicana son las
3: 5:02.
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0: más bacana, sí, claro. Escuchando Tropicana, Willy Colón no puede faltar en esta tarde con la emisora más bacana de Medellín, Tropicana 98.9.
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0: Cuente cómo la han pasado en este día festivo. ¿Están descansando bastante o no? Hay mucha gente también, los tropiamarillitos y tropiconductores, aquellos que están haciendo ya el retorno a casita. ¿Cómo se está comportando, por supuesto, la entrada a Medellín? Sea en el sur o sea en el norte, ¿cómo se está comportando? En el occidente también.

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5 minutos, por allá estamos en todo el parque de Girardota, los DJs de Tropicana, por allá está Bombillo, está también Mateito, por supuesto, Juan Calópez también desde la móvil de Tropicana. Hombre, la gente del norte de la ciudad, si usted se tiene, se da como la posibilidad, o está por supuesto allá en Girardota, hombre, tiene la posibilidad de ir allá al parque, ahí estamos, en el parque con un sonido muy pero muy grande, tiene también donaciones, muchachos.

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2: 5:56 minutos.
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1: 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En Tropicana son las
2: 5:57.
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1: Escuchas Tropicana, los novios cruzados de los Diablitos del Vallenato. Mira, hay una noticia muy especial de última hora. ¿Vieron a Shakira que visitó Quibdó en Chocó? Sí, en este lunes festivo. La noticia está completa en nuestro estado de WhatsApp, por si usted es uno de los que quiere ir a chismear, y también en nuestra cuenta de Instagram, Tropicana Medellín 9.

0: 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Tenemos donaciones que ustedes, pues, hombre, de una u otra manera se han tocado el corazoncito, por supuesto, para donar con Tropicana. Un Dios les pague a todos los tropioyentes de Tropicana. Pero ¿saben qué? Abrimos otra vez las donaciones, por supuesto, sobre todo porque queremos llevar a los niños del Chocó mucha alegría y mucha distracción. Ahora, ¿saben qué? Si usted es uno de los que de pronto tiene la casita crayolas, cuadernos de 50 hojas, pinta caritas, libros para colorear, juguetes didácticos, juguetes sin batería, balones, también les recibimos. Pues los invitamos para que traigan todos esas donaciones aquí a Tropicana en toda la avenida Las Palmas, hombre. Para los niños del Chocó necesitamos todo eso, la verdad. ¡Donato!
1: Veanme, muchachos, ahí pasó? En el Tropicuas hay mucha gente antojada de música de Darío Gómez.
0: ¿Ah, en serio? Venga, Donato, vamos a hacer una cosita. Vamos a tener unos temitas de Darío, pues, Donato, hombre, para darle gusto a usted, señor, y también a los tropioyentes de Tropicana. Tres cancioncitas ahí seguiditas de Donato, para que lo disfruten.
1: No, no hay forma de escuchar esta música, palo seco, muchachos. Ave María, hombre. Donde estés, Darío Gómez, salud y fue puerca.

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13 minutos. Se escucha Tropicana 98.9. Está cayendo un fuerte aguacero en Medellín, hombre. Me están registrando varias inundaciones. Por ahí la gente que va en toda la avenida regional, ahí a la altura del soterrado del río, de Parques del Río. La vaina está como muy, pero muy jodida porque se está inundando, o se está empezando a inundar, por supuesto, el soterrado por las diferentes inundaciones, perdón, por la lluvia que está cayendo tan fuerte en Medellín. También durante parte de la tarde me contaron ahí sobre el accidente que hubo ahí en toda la avenida regional a la altura de la minorista. ¿Todavía está, por supuesto, allá el carro o no? ¿Todavía están atendiendo ese accidente? Cuenten los tropiamarillitos, los tropiconductores que van por esa parte de la ciudad. En el 301-74-22-98-9. Todavía están estas dos afectaciones ahí por toda la avenida regional. Cuenten a ver ustedes para que nosotros también le estemos informando a todos aquellos que están en el retorno, por supuesto, a la ciudad.

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2: Con gusto en Tropicana, son las 7 de la noche.
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